Es la hora 22. 51 minutos. Es la hora 22. 52 minutos.

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Lupercio Leonardo de Argensola, 1559-1613.

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Lloviznaba en el fuego su corazón. Como un bosque en otoño, tenía muchos pétalos secos como besos muertos.

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Treparme por las botas de lluvia de alguna niña yendo a la escuela. O por las zapatillas del clown del semáforo. Quiero ser bicicleta, escribir crónicas policiales y generar un golpe de estado mediático. Quiero irme por las ramas de un árbol de levas, llegar hasta el cielito de la rayuela y desde arriba llenar los cucuruchos de los helados vacíos existenciales con crema del cielo y quinotos al whisky. Eso como para empezar. Crema del cielo y quinotos al whisky. Licina Fantino, 2022.

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importancia que tiene el acto creativo que realiza día a día.

La ESI tiene un fuerte respaldo teórico. ¿Por qué? Porque nos ayuda a desarmar desigualdades que se construyen socialmente. Simone de Beauvoir decía, no se nace mujer, se llega a serlo, porque las diferencias no son naturales, son culturales. Bourdieu nos habló de la dominación masculina y cómo se reproduce en la vida cotidiana. Foucault nos enseñó que la sexualidad es un espacio de poder, donde las normas sociales nos dicen cómo debemos ser y comportarnos. Wyatt nos ayuda a visibilizar las luchas travestis y trans dentro de la escuela. Kimmel nos hace pensar en la construcción de la masculinidad hegemónica y el miedo que genera la diferencia. Y los aportes de Fabri traen los feminismos populares a la escuela para cuestionar los amores románticos, los celos y las violencias naturalizadas. La ESI es un derecho y no se negocia.

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la tarde que el alemán Jürgen Bern tocó el timbre de la casa de Armin Meiwes, la vida social de la humanidad cambió para siempre. ¿Conocen esta historia? Yo se las voy a contar. Pasó en 2001. Desde chiquito, Armin quería ser caníbal. Al mismo tiempo y sin conocerse, Jürgen fantaseaba con ser devorado vivo. Nunca hubieran llegado a conocerse en otro siglo, pero ya vivían en este siglo. El 6 de junio del 2001, se encontraron de casualidad en un foro de internet, se contaron sus deseos y programaron una cita para el fin de semana, para comer. En realidad, para comerse uno al otro. Esto puede pasar solamente en épocas de redes sociales. En nuestros tiempos, si por ejemplo desarrollábamos el deseo de comernos vivo a alguien, lo más probable es que jamás hubiéramos encontrado a otro que se dejara comer. No hace mucho me contaron que existe una clase de gente que quiere ser amputada. Parece mentira, pero es verdad. Se reúnen en unos foros macabros en donde conversan sobre sus deseos de que les corten una pierna, un dedo, un brazo. Y cada vez que llega uno nuevo a ese foro, se sorprende de ver a tantos con la misma necesidad. Yo creía que esto me pasaba solamente a mí, dicen todos cuando llegan. En 2001, Armin Meiwes, el caníbal de esta historia, era un técnico informático de 43 años que vivía en Rotemburgo. Pasó la adolescencia entera sin hablar con nadie de sus ganas de comer gente. ¿Cómo hubiera podido charlar sobre eso? ¿Con quién? Creció y llegó a la adultez con el secreto atragantado. En la otra punta de Alemania vivía Jürgen Bend, un militar retirado de 42 años que fantaseaba con que alguien le masticara el cuerpo de a poquito, de a rebanadas, con él mismo mirándolo todo. Pasó 4 décadas Jürgen creyéndose loco y sabiendo que nunca iba a encontrar a nadie con quien poder hablar del tema. En el siglo pasado, a toda esta gente le quedaba únicamente la opción de matarse. Era imposible para ellos pensar que encontrarían en su barrio, en su ciudad, a otros con los mismos placeres descarriados. Ya quedan muy lejos los tiempos en donde la última opción del hombre era el suicidio triste. Ahora, con una conexión 4G y un poco de suerte, podemos encontrarnos con un grupito de nuevos amigos de Twitter con las mismas patologías que nosotros. El día que Jürgen Bend tocó el timbre de la casa de Armin Meiwes, el anfitrión estaba en la cocina preparando una ensalada. Armin se había vestido con un traje que le quedaba perfecto. Jürgen llegó con una camisa salmón. Traje el vino, dijo el recién llegado, cuando el otro le abrió la puerta, y señalándose a sí mismo, agregó, y también traje el postre. Horas más tarde, para el mundo tradicional, se iba a cometer un asesinato del que se habló años enteros en Alemania. A Armin Meiwes se lo acusó de grabar durante 4 horas la mutilación, el asesinato y el posterior festín gastronómico de su amigo Jürgen Bend, que vio con sus propios ojos el principio de la fiesta, pero ya no le llegaba la sangre a la cabeza cuando su amigo se comió los 20 kilos restantes de su cuerpo en una semana. Los dos eran adultos, los dos querían hacerlo. Esa fue la defensa del abogado de Armin. Los dos habían consensuado los detalles de la cena y sobre todo estaban de acuerdo en lo que había para comer. No es el principio de la locura lo que pasó esa noche de 2001 entre dos alemanes de mediana edad. Es el final de la desesperación solitaria y el principio de una nueva forma de patología, la grupal, la que antes solamente se daba en algunas sectas caribeñas. Era junio del 2001, era el nacimiento de este siglo. Meses más tarde, el impacto de unos aviones contra unos edificios neoyorquinos iban a cambiar para siempre nuestra visión del mundo, obligándonos a decir por primera vez la frase: yo pensé que esto nunca iba a pasar. Pero fue un poco antes, en Alemania, cuando empezó a torcerse sin remedio el sentido de la locura solitaria del hombre, la indivisible, la secreta. Fue entonces que empezamos a escuchar esa otra frase que ahora escuchamos cada vez más: yo creía que esto me pasaba solamente a mí.

0: Es la hora 9:39.
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Bueno, esta chacarera va para vos, Rafa Tauriño, con todo el cariño que te tengo yo personalmente y todos tus amigos. Esta chacarera que hace tiempo que te la escribí y vos la conoces, que se llama la Rafa Tauriño.

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0: Si preguntásemos en voz alta, ¿quién compuso Luna Tucumana, El Arriero Va, El Alazán, Indiecito Dormido? La respuesta sería de cajón. Son clásicos del repertorio de Atahualpa Yupanqui, parte del corpus central de la música del folclore de la Argentina.
1: 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Le canto porque ya sabe de mi largo caminar.
0: Pero la respuesta sería algo incorrecta. Yupanqui escribió las letras de estas sus obras cumbres, pero en todos los casos la música es de otra persona. En los créditos de los discos se lee que el autor de la música es Pablo del Cerro.
2: Pero Pablo del Cerro nunca existió.
0: Era el apodo de la esposa de Yupanqui, que por el machismo de la sociedad argentina y por su condición de extranjera no podía firmar sus propios temas. Y no fueron pocos, registró un total de 65 canciones con su música en Sadaic.

0: Pablo del Cerro, entonces, era la francesa Antonieta Paulet Papin Fitzpatrick, que durante casi 5 décadas fue la esposa del padre espiritual del folclore argentino, además de madre de su último hijo, Roberto el Colla Chavero. Nenet, como le decían en familia, hizo la música de muchos otros temas famosos de su marido, entre ellos Chacarera de las Piedras.
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0: Vidalita Tucumana, Guitarra Dímelo Tú, Zamba de Otoño,

0: esta brillante compositora, casi que borrada de la historia oficial por el patriarcado, había nacido en la isla de San Pedro y Miquelón, territorio francés de ultramar ubicado en la costa atlántica de Canadá. Su padre, Emmanuel Victor Papin, era francés y su madre, Henriette Fitzpatrick, canadiense de origen irlandés. Desde pequeña su familia la llamó cariñosamente Nenette, es el diminutivo de Antonieta. En su infancia, durante la Primera Guerra Mundial, se mudó a la Francia metropolitana con sus padres y su hermana mayor, Jean, que sería un personaje central para su vida. Porque en 1926 Jean terminó sus estudios secundarios y se embarcó junto a una compañía de danza rumbo a Buenos Aires. Aquí conoció a quien sería su primer esposo y se quedó a vivir en la Argentina. Cuando 2 años después la hermana menor, la futura esposa del folclorista más relevante de la historia argentina, terminó su secundaria, Jean la invitó a ella y a su padre a emigrar también a Buenos Aires. Viajaron en 1928, se instalaron en la localidad de Villa Ballester, cerca de Buenos Aires. Allí, ella prosiguió sus estudios de piano, ya avanzados, y luego fue al Conservatorio Nacional de Música y tuvo como profesores de composición y armonía a Juan José Castro y Pascual de Rogatis. Ya recibida, se había convertido en una concertista de piano. Nenette entonces viajaba frecuentemente a ciudades importantes de la Argentina para presentarse en teatros líricos, desarrollando un repertorio que incluía a todos los grandes compositores de la música clásica europea. En lo suyo, era una estrella. En 1942, a los 33, llegó a Tucumán, donde después de un concierto, fue llevada por los organizadores a escuchar música folclórica del norte argentino. Allí conoció a Donata. El flechazo fue instantáneo. Él venía de un matrimonio acabado. Primero mantuvieron, se estilaba, un vínculo amoroso por correspondencia. 4 años después, en 1946, había comenzado el peronismo. Empezaron a convivir. Ese mismo año nació el hijo, tras lo cual Nenette abandonó para siempre su carrera de pianista profesional y se puso al servicio de la obra de su marido. Eligió un seudónimo por su nombre, Paul
1: Pablo,
0: y por su lugar amado,
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0: en la provincia de Córdoba, Pablo del Cerro. Cuando Yupanqui se radicó en distintas etapas en París, a donde siempre fue volviendo, fue en gran parte por la presencia de una esposa que mantenía casi que oculta, a la que no nombraba. Nadie sabe qué pacto pudo haber habido entre ellos, seguramente. A Nenette le gustaban los segundos planos, pero hoy resulta increíble esta historia de haber quedado completamente a la sombra de la fama de su marido,
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1: Ninette falleció de un paro cardíaco en Buenos Aires el 14 de noviembre de 1990, dos años antes de la muerte de su marido. Sus cenizas fueron arrojadas al mar, en las costas de su tierra natal, San Pedro y Miquelón, en el Atlántico Norte. A su talento oculto tras el velo de un nombre bonito, pero que hacía desaparecer su condición de mujer, le debemos también la música de Nada Más, Sin Caballo y El Montil, y la comprometidísima Basta Ya.

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gracias a todos nuestros vecinos de Rosario que se vinieron. Muchas gracias, chicos. Gracias a la gente de Ceres, Entre Ríos, Paraná, los tucumanos, cordobeses, Buenos Aires. Es un gusto tocar acá en su casa. Es hermoso, gracias.

0: Hey, Roger.
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1: que ella nos acompaña y nos enseña a expresar nuestros deseos y sentimientos, respetando la diversidad sexual de cada persona, rechazando todo tipo de discriminación y aceptándonos a nosotros mismos y también a quienes nos rodean.
2: Taller de ESI de los profesorados de educación secundaria del

Apología 1. El catecismo me enseñó, en la infancia, a hacer el bien por conveniencia y a no hacer el mal por miedo. Dios me ofrecía castigos y recompensas. Me amenazaba con el infierno y me prometía el cielo. Yo temía y creía. Han pasado los años. Yo ya no temo ni creo. Y en todo caso, pienso, si merezco ser asado en la parrilla, a eterno fuego lento, que así sea. Así me salvaré del purgatorio, que estará lleno de horribles turistas de la clase media, y al fin y al cabo se hará justicia. Sinceramente, merecer, merezco. Nunca he matado a nadie, es verdad, pero ha sido por falta de coraje o de tiempo, y no por falta de ganas. No voy a misa los domingos ni en fiestas de guardar. He codiciado a casi todas las mujeres de mis prójimos, salvo a las feas, y por tanto he violado, al menos en intención, la propiedad privada que Dios en persona sacralizó en las tablas de Moisés. No codiciarás a la mujer de tu prójimo, ni a su toro, ni a su asno. Y por si fuera poco, con premeditación y alevosía, he cometido el acto del amor sin el noble propósito de reproducir la mano de obra. Yo bien sé que el pecado carnal está mal visto en el alto cielo, pero sospecho que Dios condena a lo que ignora.

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Hace algún tiempo en ese lugar, donde hoy los bosques se visten de espinos, se oyó la voz de un poeta gritar: caminante no hay camino, se hace camino al andar. Golpe a golpe, verso a verso, murió el poeta lejos del hogar, le cubre el polvo de un país vecino. Al alejarse le vieron llorar.

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Es cierto que no hay arte sin emoción y que no hay precisión sin artesanía, como tampoco hay guitarra sin tecnología, tecnología del nylon para las primas, tecnología del metal para el clavijero, la prensa, la gubia y el barniz, las herramientas del carpintero. El cantautor y su computadora, el pastor y su afeitadora, el despertador que ya está anunciando la aurora y en el telescopio se demora la última estrella. La máquina la hace el hombre, y es lo que el hombre hace con ella. El arado, la rueda, el molino, la mesa en que apoyo el vaso de vino, las curvas de la montaña rusa, la semicorchea y hasta la semifusa, el té, los ordenadores y los espejos, los lentes para ver de cerca y de lejos, la cucha del perro, la mantequilla, la yerba, el mate y la bombilla. Estás conmigo. Estamos cantando a la sombra de nuestra parra, una canción que dice que uno solo conserva lo que no amarra. 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

Hay cines, hay trenes, hay cacerolas, hay fórmulas hasta para describir la espiral de una caracola, hay más. Hay tráfico, créditos, cláusulas, salas VIP, hay cápsulas hipnóticas y tomografías computarizadas, hay condiciones para la constitución de una sociedad limitada, hay biberones, hay obuses, hay tabúes, hay besos, hay hambre, hay sobrepeso, hay curas de sueño y tisanas, hay drogas de diseño y perros adictos a las drogas en las aduanas. Hay manos capaces de fabricar herramientas con las que se hacen máquinas para hacer ordenadores que a su vez diseñan máquinas que hacen herramientas para que las use la mano. Hay escritas infinitas palabras. Zen, Gol, Bang, Rap, Dios, Dios.

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infancia, la loca Raquel. No era peligrosa, pero mi vieja Chichita no me dejaba mirarla porque la mujer se desvestía por completo en la calle algunas mañanas. Raquel era inofensiva, mi mamá me resguardaba por temor a que yo pudiera verla desnuda siendo tan chiquito. Me resguardó bastante mal porque fue la primera concha peluda que vi en toda mi vida. Yo tenía, me acuerdo, 5 años y esperaba en la vereda a que mi papá sacara el auto del garage. Hacía frío, pero Raquel apareció y se puso atrás de un árbol y se sacó el vestido como si fuera una tarde de verano. Me quedé hipnotizado viéndole las tetas caídas, el matorral esponjoso, las estrías. Hernán, metete para adentro, gritó mi mamá enseguida. Chichita me sacó del medio, se acercó a la loca y la espantó, como si fuera un perro rabioso. ¡Juira, juira!, le dijo, y le hacía así con un repasador. Después en el auto, Chichita me preguntó qué había visto y yo le dije que nada. ¿Cómo nada?, me dijo. No vi nada, mamá, te lo juro. Pero no era verdad, yo había visto algo en el cuerpo de la loca. Lo que más me llamó la atención fue la tremenda cicatriz de una cesárea que le partía la panza en dos. Al rato escuché una conversación entre mis padres sobre la loca Raquel. Chichita le decía a Roberto, la pobre mujer está así desde que el marido la traicionó. Y yo creí que hablaban de esa herida horrible. Por eso, desde esa mañana, la palabra traición significa para mí un tajo de cuchillo en el abdomen. No era la primera vez que yo entendía mal las palabras. De chico me gustaba oír a los adultos cuando hablaban en susurros. Y siempre me equivocaba. Yo le ponía significados falsos a las palabras que no entendía. Por eso creí durante años que el orgasmo era un pianito eléctrico que mi tía Luisa no había tenido nunca. Con el tiempo y con los diccionarios descubrí el verdadero significado de algunas palabras. Pero en otros asuntos yo seguía siendo un boludo. A los 9 años, por ejemplo, yo ya sabía cuál era la palabra más larga del diccionario, pero al mismo tiempo creía en los Reyes Magos. Sospechaba que había algo raro con los reyes, pero no sabía bien qué. Era imposible que 3 personas en camello pudieran entregar regalos al mismo tiempo en todo el mundo, pero creía en ellos. Cuando un compañero de banco en un recreo me contó la verdad sobre los reyes, yo sentí el peso multiplicado de la traición. No me sentí traicionado una vez, sino 7 veces. Mis padres me habían engañado año tras año durante los 7 años de mi vida. Porque si los reyes no existían, ¿qué fueron todas esas noches en vela? Recuperé en mi cabeza imágenes felices que de repente se convertían en humillaciones del pasado. Mi papá llevándome a buscar pasto. ¿Para qué? Chichita fingiendo sorpresa al ver un regalo que había envuelto ella misma. Todos, absolutamente todos los veranos de enero habían sido una mentira. La traición es un terremoto en los cimientos del pasado, una segunda versión de tu propia historia que no conocías y que alguien, el traidor, modificó para que sientas vergüenza y te conviertas en un imbécil en diferido, porque la traición nunca pasa en directo. Cuando te enterás, ya pasó. Las manchas del recuerdo en la alfombra son las que te señalan la ofensa. Si no tuviéramos memoria, nadie nos podría traicionar. Si los reyes, que eran algo importantísimo, no existen, entonces puede ser que no existan otras cosas. ¿Seré adoptado? ¿Mi abuela también será mentira? ¿Existirán de verdad Mario Kempes, Dios, las milanesas? ¿Cuánto más me engañaron estos dos en mis 7 años de vida? ¿Cuántas veces me quedé esperando insomne a la noche las pisadas de unos camellos en el patio como un boludo mientras ellos se reían de mí? La traición siempre es un descubrimiento tardío, pero es en la infancia donde pasa por primera vez. Las demás traiciones de la vida son ecos de la primera. El cornudo que descubre a la mujer en la cama con otro se enoja, antes que nada, de su propia infancia dolorida, no por la infidelidad. Lo monstruoso del engaño es que el ayer se derrumba lo que creíamos limpio, y nos sentimos estúpidos en el ayer. Pobres diablos en la percepción del otro, que se reía y nos veía reír, que juraba haber oído los pasos de unos camellos o que juraba llegar tarde del trabajo cuando en realidad venía de un hotel. No, yo no estaba equivocado a los 5 años. La traición sí es el tajo de un cuchillo en el abdomen, una cesárea mal cerrada, una puñalada que te puede volver loco como la loca Raquel y dejarte desnudo para siempre atrás de un árbol.

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1: Es la hora 15:53 minutos.

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para la gente que no escucha, para la gente que no hay que dejarlos porque no escuchen. Vengo de señales y dices, 1, 2, 3.

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Nos vamos a ir con una canción que es todas las canciones, de alguna manera. Con esa canción que arranca con un papel en blanco y alguien que escribe "Hoy te busqué" en la rima que duermen todas las palabras. El que sabe de búsqueda, el que sabe de ausencia, entiende de lo que se trata. Nosotros vamos a decir las palabras, vamos a cruzar los dedos y a ver qué pasa.

0: Nada más. Música para volar. Gracias.
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2: La ESI anda diciendo.

el aula, en casa, en la calle. La educación sexual integral no se trata solo de aprender sobre el cuerpo. Se trata de aprender a cuidarlo, a respetarlo, a respetar al otro. Desde el año 2006, la ley 26.150 garantiza el derecho a recibir educación sexual integral en todas las escuelas del país, públicas y privadas, desde el nivel inicial hasta el nivel superior. Pero hoy, casi 20 años después, ese derecho todavía no está garantizado en muchos lugares. En muchas escuelas, la ESI se reduce a una charla aislada. En otras, ni siquiera eso. Algunos docentes no están formados, algunos directivos tienen miedo y algunas familias todavía creen que hablar de sexualidad es corromper. Callar también es una forma de violencia. No hablar también deja huellas. En tiempos donde las redes, los medios y los discursos de odio crecen, la ESI es más necesaria que nunca. Para construir un pensamiento crítico, para prevenir abusos y para promover el respeto por la diversidad. Entonces, enseñar ESI es hablar de derechos. Es enseñar a decir que sí, a decir que no. A poner límites, a reconocer emociones, cuidarse y cuidarnos. Y eso es posible si el Estado capacita, si la comunidad acompaña y si las escuelas se animan a transformar. La educación sexual integral es un derecho. Entonces, ¿qué hacemos con la ESI? Explica, habla, informa y actúa.

Teología 1. El catecismo me enseñó, en la infancia, a hacer el bien por conveniencia y a no hacer el mal por miedo. Dios me ofrecía castigos y recompensas. Me amenazaba con el infierno y me prometía el cielo. Yo temía y creía. Han pasado los años. Yo ya no temo ni creo. Y en todo caso, pienso, si merezco ser asado en la parrilla, a eterno fuego lento, que así sea. Así me salvaré del purgatorio, que estará lleno de horribles turistas de la clase media, y al fin y al cabo se hará justicia. Sinceramente, merecer, merezco. Nunca he matado a nadie, es verdad, pero ha sido por falta de coraje o de tiempo, y no por falta de ganas. No voy a misa los domingos ni en fiestas de guardar. He codiciado a casi todas las mujeres de mis prójimos, salvo a las feas, y por tanto he violado, al menos en intención, la propiedad privada que Dios en persona sacralizó en las tablas de Moisés. No codiciarás a la mujer de tu prójimo, ni a su toro, ni a su asno. Y por si fuera poco, con premeditación y alevosía, he cometido el acto del amor sin el noble propósito de reproducir la mano de obra. Yo bien sé que el pecado carnal está mal visto en el alto cielo, pero sospecho que Dios condena a lo que ignora.

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es el amor, pues tiene esas cosas. A veces sí, a veces no, a veces lo puedo.

0: gracias a todos nuestros vecinos de Rosario que se vinieron. Muchas gracias, chicos. Gracias a la gente de Ceres, Entre Ríos, Paraná, los tucumanos, cordobeses, Buenos Aires. Es un gusto tocar aquí en su casa. Es hermoso, gracias.
1: Un, dos, tres.

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